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1: 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Amado Padre Celestial, gracias por cada familia venezolana, tanto por los que ya te han conocido, como por aquellos que están a punto de conocerte como su único y suficiente Salvador personal. Señor, tú conoces la necesidad que cada familia tiene en este momento. Tú conoces, Señor, cómo cada familia está clamando a ti por paz, por seguridad, por amor y por la unión de cada miembro de su familia. Rogamos en esta hora que tú derrames bendición sobre cada familia venezolana, sobre los padres, sobre las madres, sobre los hijos y todos los integrantes de la familia. Te pedimos en esta hora que tú derrames gracia, amor y bendición sobre cada familia. Que la unión, la santidad y la paz invadan los corazones de cada miembro de nuestra familia. Lo rogamos en los méritos de tu Hijo amado Jesucristo. Amén. 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

Ayala. ¿Qué hay, doctor? Yo creo que están está buscando algo distinto. Vamos a hacerlo, vamos a traerle algo distinto. Dale, arrancate.

0: pero tú nunca fallas. Vive dentro de mí.
1: No temas, porque yo estoy contigo. No te desalientes, porque yo soy tu Dios que te esfuerzo. Te fortaleceré, ciertamente te ayudaré.

en momentos difíciles donde todo es crisis y no hay esperanza. Veo dónde están mis raíces y en quién fue que deposité mi confianza. Ahí miro al cielo y encuentro consuelo para seguir en este duelo. Me levanto del suelo y emprendo mi vuelo porque en Cristo.

si va a la tumba de Jesús, te vas a encontrar con ella vacía.

usted puede ir a la tumba de cualquier rey, a la tumba de cualquier señor, pero usted va a la tumba del Rey de Reyes y Señor de Señores, y se va a encontrar, aleluya,

Dios que hizo el mundo y todas las cosas que en él hay. Siendo Señor del cielo y la tierra, no habita en templos hechos por manos humanas.

¿Cuántos creen en un Dios poderoso en esta noche? En un Dios que tiene poder y Él está en este lugar. Lo declaramos, nombre sobre todo nombre. Iglesia, con todas tus fuerzas, abrí tu corazón en esta noche y decile.

gloria.

Padre, en el nombre de Jesús, oramos por esta generación. Levanta hombres y mujeres apasionados por tu presencia, que no sean movidos por los aplausos de la gente, sino que sean movidos por tu voluntad y tu aprobación. Sopla, Espíritu Santo, y aviva nuestros corazones. Queremos ser transformados por ti, guiados por

Fuerte el aplauso a Dios. Hoy estamos felices de compartir este tiempo con ustedes. Quiero que ustedes le brinden un aplauso al Señor por la vida de Giovanna. ¿Cuántos creen que sí podemos seguir?

Esta canción le dije al Señor que quiero cantarle no por un rato, no por un momento, sino que quiero cantarle todos los días de mi vida, en la abundancia, en la escasez, en la tristeza, en la alegría. Levanta tu mano al cielo. ¿Qué tal si tú enciendes una luz ahí un momentito? Prende tu celular. Enciéndela. Padre, así como encendemos las luces hoy de estos celulares, que tu luz, Señor, se encienda permanentemente en nuestros corazones.

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2: 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Te invitamos a unirte al Plan Nacional de Oración de la Obra Bautista. Son las 6 de la mañana y damos inicio al tiempo de oración correspondiente a esta hora, cuyo motivo son los líderes y pastores de la Obra Bautista y de la Obra Cristiana Evangélica a nivel nacional. Acompáñanos en esta oración. Amado Padre Celestial, damos gracias por el privilegio que tú les das a cada líder y a cada ministro, a cada pastor, de poder servirte a nivel de la Obra Cristiana Evangélica aquí en Venezuela. Oramos en esta hora para que tú le des tu protección, tu cuidado, y seas proveyendo para que ellos puedan suplir cada necesidad que están viviendo en este momento. Derrama tu bendición sobre la vida de cada líder, de cada pastor y de cada ministro a nivel de la Obra Cristiana Evangélica a nivel nacional. Te lo rogamos en los méritos de tu Hijo amado Jesucristo. Amén. Te invitamos a unirte al Plan Nacional de Oración de la Obra Bautista.
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Aleluya. 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

0: perfecto.
1: Oye, Yamil,
0: ¿cómo tú crees que vamos a fallar?
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Fuerte el aplauso a Dios. Hoy estamos felices de compartir este tiempo con ustedes. Quiero que ustedes le brinden un aplauso al Señor por la vida y por la vida de Giovanna. ¿Cuántos creen que sí podemos seguir esta canción? Le dije al Señor que quiero cantarle no por un rato, no por un momento, sino que quiero cantarle todos los días de mi vida. En la abundancia, en la escasez, en la tristeza, en la alegría. Levanta tu mano al cielo. ¿Qué tal si tú enciendes una luz allí un momentito? Prende tu celular. Enciéndela. Padre, así como encendemos las luces hoy de estos celulares, que tu luz, Señor, se encienda permanentemente en nuestros corazones.

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1: En Romanos 12:16 dice la escritura: vivan en armonía los unos con los otros, no sean arrogantes, sino háganse solidarios con los humildes, no se crean los únicos que saben. Había una pequeña aldea en medio de los árboles, al pie de una montaña, y en esa aldea vivía un hombre que era paralítico. Apenas se podía mover arrastrándose sobre el suelo. Enfrente de su choza vivía un hombre que era ciego y testarudo. Ambos se habían enemistado por alguna razón desconocida. Lo cierto es que todos los días encontraban una excusa para discutir acaloradamente. En más de alguna ocasión se desearon la muerte el uno al otro. Un día hubo un incendio en el bosque y el fuego comenzó a devorar la choza de aquella aldea. La gente salió huyendo del lugar, pero nadie ayudó al hombre ciego ni al paralítico. Aquellos hombres gritaban pidiendo auxilio. El ciego daba vueltas en su patio intentando escapar, pero no lograba discernir el camino que debía tomar. El paralítico, en cambio, miraba que aún quedaba un espacio en medio del bosque para poder huir, pero era un poco escabroso y sabía que no iba a poder arrastrarse tan rápido para salvarse. No tardaron mucho en darse cuenta que la única forma de salvarse era uniendo esfuerzos el uno con el otro. Entonces, en medio de la desesperación, el paralítico le ofreció ayuda al ciego para guiarlo en el camino a cambio de que lo cargara en su espalda y lo llevara con él. El ciego aceptó gustosamente y así lograron salvarse de la muerte. Después de esto, aquellos hombres comprendieron que su enemistad era algo inútil y perjudicial. Se disculparon y llegaron a ser los mejores amigos. Como personas debemos procurar estar en paz con todos. Como personas debemos procurar tener una buena relación con todas las personas, con todos. Sí, hasta con ese que tú te estás sintiendo mal, con el que no le quieres hablar, con ese familiar que tuviste un problema. Es triste ver una enemistad entre hermanos, padres, hijos, miembros de la familia, amigos. A veces hay peleas y divisiones entre personas de la misma iglesia, del mismo cuerpo de Dios, cuando deberíamos ser una familia unida porque todos estamos en el mismo equipo. También es importante buscar la paz con los vecinos, con los amigos, con las demás personas. Jesús incluso nos enseñó a amar a nuestros enemigos. Todos somos hijos de nuestro Padre Celestial. Inclusive el Señor Jesús en Mateo capítulo 5 nos deja escrito que aquellos que procuran la paz, aquellos pacificadores, aquellos que buscan estar bien con todos, serán llamados hijos de Dios. Y nosotros, si conocemos la palabra, si tenemos a Dios en nuestro corazón, debemos procurar la paz los unos con los otros. Es más, es una cuestión de sentido común. Es una cuestión de que debes entender que algún día, escucha esto, algún día tú vas a necesitar, aunque digas que no, de esa persona con la que tú sientes una enemistad, de esa persona que tú no quieres perdonar, de esa persona con la que sientes una rabia, incluso esa persona no te ha hecho nada, pero sientes envidia de esa persona y por eso no le quieres hablar, no le quieres escribir, no le quieres ayudar, sino que lo odias, inclusive hablas mal de esa persona. Pero en algún momento la vida da muchas vueltas y Dios permite a veces que esas vueltas nos formen y nos ayuden a ser humildes. Nos ayuden a ser humildes y quizás te va a tocar humillarte ante esa persona con la que sientes rabia, rencor, porque necesitas algo de esa persona. Es bueno que tengas una buena relación con todos. Tienes rabia, tienes rencor, no estás de acuerdo con la forma en que una persona toma decisiones, con la que tu jefe toma decisiones, con la que quien está en tu familia toma decisiones. Es comprensible que no estés de acuerdo, pero no hablarle, no tenerle rabia, tenerle ira, porque no estés de acuerdo con algo, crees que te va a llevar a algo productivo. El único que se está hiriendo o la única que se está hiriendo y se está amargando eres tú. Y esa amargura puede producir cosas en el corazón que son terribles, enfermedades en el cuerpo por causa de esa amargura. Así que hoy es día de soltar, de librar esa amargura, de liberar ese pozo, ese lago podrido que hay en el corazón y soltar y que pueda fluir como río y que se vaya al mar toda amargura, así como el Señor lleva todos nuestros pecados y los echa a lo profundo del mar. Y es una decisión que debes tomar, querido amigo, querida amiga que me estás escuchando en esta hora. Necesitas decidir perdonar, necesitas tomar una decisión sabia. Es de sabios ser pacificadores, es de sabios tener paz con todo lo que podamos. Ahora, escucha bien, ahora que tú como persona tengas enemigos y no te caigan bien, pues ya es otra cosa. Que los demás quizás no seas monedita de oro, como dicen por ahí, para caerle bien a alguien. Pero en lo que a ti respecta, procura la paz. Procura siempre hablar con la verdad. Procura, a pesar de que haya una diferencia, ser respetuoso, porque se puede tener diferencia, se puede hablar de que no estamos de acuerdo con algo siendo respetuoso. Que la otra persona te falte respeto, no puedes controlar. Tú no puedes controlar lo que los demás hagan. Tienes que entender, tú puedes controlar lo que tú haces. Controla tus emociones, controla tus sentimientos. Tú no puedes controlar cómo reaccionen otros, cómo puedan los demás herirse de repente porque tú les digas la verdad. Pero sí puedes controlarte tú y puedes controlar tus emociones y puedes ser una mejor persona y tratar en la medida de lo posible estar en paz con todos, en especial con la familia de la fe. Padre, en el nombre de Jesús te doy gracias por tu palabra, gracias porque esta palabra es una bendición para nosotros. Perdónanos, Señor, porque a veces hemos tenido rencor con nuestros hermanos en Cristo por cosas que no son correctas, son simples trampas del enemigo. Perdónanos porque a veces hemos estado heridos con nuestros familiares, con nuestros amigos, por nada, Señor. Y aún así, si fuera justificado, Señor, perdónanos porque, Señor, tú nos perdonaste primero y nosotros, ¿quiénes somos para negar un perdón? Hoy perdonamos. Vamos, declara conmigo eso. Hoy perdono a quien me hizo daño. Hoy perdono a quien me hirió. Hoy perdono a esa persona que me maltrató. Y hoy dejo que toda amargura fluya y corra y se vaya hasta el mar, hasta lo profundo del mar, para que no regrese más. Gracias, Señor, porque solo tú puedes dar libertad a nuestros corazones. En el nombre de Jesús. Amén. Gracias, Señor, por este día. Gracias porque la semilla de tu palabra da fruto abundante en nosotros. Gracias, Señor, porque tú nos has perdonado. Gracias, Señor, porque has vuelto a hacer salir el sol sobre nosotros, porque podemos respirar, porque podemos vivir, porque podemos tener armonía contigo y nuestros familiares. Gracias, Señor, porque hoy hemos comprendido, Señor, que es necesario que podamos amar y tener paz con todos. Gracias por tu palabra poderosa. Amén. Que hoy tengas un día lleno de la bendición de Dios. Recuerda que estás sentado en lugares celestiales y que Dios te bendijo con toda bendición espiritual allí mismo. Por lo tanto, tú eres una bendición que camina sobre esta tierra para bendecir a otros en el nombre de Jesús. 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Comparte esto con otros que también necesiten de la palabra y tú sabes que necesitan hacer crecer su fe en el nombre de Jesús. Que hoy sea un día excelente para ti y para toda tu familia.
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y prodigios. El poder del Espíritu Santo desatado en esta generación.

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1: En Salmo capítulo 4 dice la escritura: sépanlo de una vez, Dios me muestra su amor porque le soy fiel, por eso me escucha cuando lo llamo. Cuando le preguntaron a Garrison Keillor, un escritor y humorista estadounidense, si creía que en el fondo lo único que todos queríamos ser es amado, entonces él respondió de la siguiente manera: no, queremos ser ricos, ser admirados, comer como leones y estar flacos como serpientes. Deseamos que los niños nos pidan autógrafos y tomar medicinas mágicas que nos relajen y nos vuelvan ingeniosos y sensuales. Pero como no podemos tener todo eso, nos conformamos con que nos amen. Y aquí hay una verdad que necesitamos entender, y es que gastamos nuestra vida detrás de cosas que parecen imposibles de alcanzar todas juntas y que a la final tenemos que volver a buscar lo más básico y lo más esencial que necesitamos entonces para poder vivir, y es el amor. Nosotros fuimos hechos para amar y para ser amados. El mejor regalo que Dios nos ha dado ha sido su amor expresado corporalmente en su Hijo Jesús cuando lo entregó para morir por nosotros. Decidamos no desesperarnos tras lo que quizás nunca lograremos y volvámonos a aquel que está cerca de nosotros. Este mundo te va a ofrecer muchas cosas. Te va a ofrecer que puedas alcanzar fama, placeres y dinero, pero de todas esas cosas, ninguna permanece. La fama se va a desaparecer, porque hoy puedes ser una persona reconocida. Tan solo piensa por un momento en las personas que quizás han tenido fama en el mundo entero. Esa fama, así como sube, también llega a un punto donde

0: cosa y esa fama que esa persona tenía comienza a bajar cada día más. Igualmente los placeres, tú puedes disfrutar los placeres, pero ¿cuánto dura un placer? Un placer puede durarte 5 minutos, 10 minutos, una noche, puede durarte un día entero, pero en realidad el placer también se desvanece. Pensemos entonces en el dinero. Puedes pasarte la vida teniendo dinero y puedes tener abundante dinero, pero también se desvanece con el tiempo. Puedes tener $1,000 en tus manos y así como los tienes, también se pueden ir, y puedes cosechar y tener mucha riqueza. Y tú dirás, no, a mí no se me va a acabar el dinero porque yo tengo muchas fuentes de ingreso y eso nunca va a pasar. Ok, pero eso llena el vacío de tu corazón. Está llenando eso porque puedes comprar amor con dinero. No, en realidad puedes comprar amor fingido, amor hipócrita. Puedes comprar amigos, pero en realidad no son amigos verdaderos, sino que lo que quieren es lo que tú tienes y no lo que tú eres. Entonces, así nos pasa en esta vida. Todo lo que esta vida nos ofrece, todo lo que este mundo nos ofrece es netamente pasajero. Pero cuando tú te encuentras con la verdadera fuente de la esencia de la vida, que es Jesús, entonces tú vas a encontrar el verdadero amor. Dice la Escritura que Dios es amor. Entonces, como Dios es amor, no es que Él tenga amor. Él es amor. Él es la fuente del verdadero amor. Así que si tú tienes a Dios, lo vas a tener todo. Eso lo entendió el salmista David cuando escribió el Salmo 23. Él dijo, el Señor es mi pastor y nada me falta. En otra versión dice, el Señor es mi pastor y tengo todo lo que necesito. Cuando tú tienes a Dios en tu corazón, entonces vas a ser lleno de su amor inagotable. El mismo Salmo 23:6 dice, estoy completamente seguro que tu bondad y tu amor me acompañarán mientras yo viva y de que para siempre viviré donde tú vives. El Salmo 26:3 dice, yo siempre recuerdo tu amor y por eso te soy fiel. Cuando tú recuerdas su amor, cuando tú vives en el amor de Dios, entonces nada va a poder sustituir eso y vas a empezar a vivir la vida en plenitud. Y estas cosas que te estoy diciendo que te ofrece el mundo, que es fama, que es dinero, que es placeres, estas tres cosas que el mundo te está ofreciendo, Dios te las va a entregar, pero no para tu ego, no para que tú puedas hacer lo que quieras egoístamente, para que tú puedas hacer y deshacer como un libertinaje. No, Dios te va a entregar dinero para ayudar a otros y para llevar su mensaje, para obtener recursos, para que la palabra pueda llegar más lejos. Dios te va a entregar reconocimiento, fama. Eso se lo dijo a Abraham, y haré de ti una nación grande y te bendeciré y engrandeceré tu nombre. Ahí vemos en Abraham el ejemplo de lo que les estoy diciendo. Dios le entregó a Abraham fama, su nombre es conocido, hoy en día seguimos hablando de él. Pero ¿para qué es conocido? Para que conozcan a Dios, porque así es llamado el Dios de Abraham. Entonces también Dios te va a entregar placeres, pero no son los placeres de este mundo, sino los placeres de una vida llena de paz, una vida llena de gozo. Y esos son placeres que permanecen con el tiempo, porque son placeres que vienen de Dios y son eternos. Esos placeres que te dan paz, que te dan gozo, que te dan alegría, que no pueden ser sustituidos por nada de las cosas temporales de este mundo. Así que allí donde estás, vamos a orarle al Señor y a decirle que nos ayude hoy a poder comprender de su amor y que necesitamos de su amor. Padre, en el nombre de Jesús, venimos delante de ti y hoy clamamos, Señor, porque necesitamos de tu amor. No sabríamos qué hacer en esta vida sin tu amor. Hoy estamos aquí reconociendo que todo lo que este mundo nos ofrece es vano y pasajero. No nos llena, no nos satisface, pero tú, Señor, sí nos llena. Tú, Señor, sí nos satisface y nos entregamos a ti por completo para que seas tú llenando nuestros corazones y nuestra vida. Gracias te damos en el nombre de Jesús. Rendimos todo a ti hoy, que la semilla de tu palabra dé fruto abundante en nuestros corazones al 100 por 1. Amén. Gracias, Señor, te doy por este día, gracias por este nuevo amanecer, gracias, Señor, porque nos permites vivir, porque nos das vida abundante. Gracias te damos porque sabemos que estás con nosotros. Gracias porque nos das provisión, porque nos das salud, Gracias porque nos das otra oportunidad. Gracias por entregar a Jesús para morir por nosotros, por darnos tu amor, Señor, porque nos da la oportunidad de amarte. Y sabemos hoy que si te tenemos a ti, lo tenemos absolutamente todo. Gracias te damos en el nombre de Jesús. Amén. Que la paz de Dios, que sobrepasa todo entendimiento, guarde hoy tu corazón y tu vida en Cristo Jesús, y que el Espíritu Santo te guíe en cada decisión que hoy tengas que tomar. 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
2: En Mateo capítulo 5, en el versículo 14 y 15, el Señor Jesucristo nos dice esto hablando en el Sermón del Monte. Ustedes son la luz del mundo, como una ciudad en lo alto de una colina que no se puede esconder. Nadie enciende una lámpara y luego la pone debajo de una canasta. En cambio, la coloca en un lugar alto donde ilumina a todos los que están en la casa. Y es que el Señor nos dice a nosotros que estamos capacitados para ayudar a otras personas a ser guiadas por el camino correcto. Y de esto hay una historia que te quiero comentar para que puedas comprender mucho mejor lo que te quiero decir. Había una vez, hace cientos de años, en una ciudad de Oriente, un hombre que en una noche caminaba por las oscuras calles llevando una lámpara de aceite encendida. La ciudad era muy oscura en las noches, sin luna, sin ningún tipo de luz que hubiera sobre ella. En determinado momento se encuentra con un amigo, un hombre que estaba caminando por allí. El amigo lo mira y de pronto lo reconoce. Se da cuenta de que es Guno, el ciego del pueblo. Entonces le dice: ¿qué haces, Guno? Tú eres un hombre ciego. ¿Cómo puedes andar por ahí a esta hora de la noche con una lámpara en la mano si tú no ves? Entonces el ciego le responde: yo no llevo la lámpara para ver mi camino, sino que yo estoy llevando la lámpara para ayudar a otras personas, porque yo me conozco todo este camino en la oscuridad, pero llevo esta luz para que otros puedan encontrar su propio camino. Llevo esta luz para que cuando otros se tropiecen conmigo o me encuentren, puedan ser orientados hacia dónde deben ir. Y es que esta persona de la historia no estaba pensando en sí misma, sino que estaba pensando en ayudar a otros. Y eso es lo que Dios quiere enseñarnos cuando leíamos ese fragmento que Jesús dijo en el Sermón del Monte, que todos nosotros somos luz del mundo. Tú eres una persona que puedes guiar a otros, no solamente pensar en ti mismo, sino que puedas decir: aquí está lo que Dios me ha dado con mis talentos, con mis dones. Yo presto esto al servicio de otros para que otros puedan ser ayudados, para que otros puedan avanzar, para que otros encuentren el camino de una manera más rápida y para que otros puedan encontrar el camino de Dios como tienen que encontrarlo. Así que hoy quiero motivarte a que puedas avanzar, a que seas esa luz que la gente está necesitando. Quizás tú dices: bueno, en mi familia alguien tiene que hablarle a mi familia de Dios porque yo no soy el que le voy a hablar de Dios. Quizás tú le has hablado de Dios y estás cansado de eso porque no ves resultados en tu familia. Pero una de las maneras más efectivas de poder ser luz no es solamente con las palabras, sino con los hechos, con las acciones. Alguien una vez dijo: voy a predicar y si puedo usaré mi boca. ¿Por qué se refería o a qué se refería con esta frase? Que sus acciones hablaban más que sus palabras. Nuestra manera de predicar debe ir, sobre todo en el tema familiar, dirigido más sobre nuestras acciones, porque tu familiar te conoce, tu mamá te conoce, tu papá te conoce, tus tíos te conocen. Es decir, con quien tú convives, no lo puedes engañar con palabras. No le puedes decir: bueno, Dios es un Dios de orden cuando tú tienes un cuarto todo desordenado. Dios es un Dios que hace las cosas correctamente cuando saben tu familia que estás haciendo cosas que no están bien. Necesitamos ser luz donde vamos. Que no seamos simplemente una voz allí con nuestras palabras del evangelio o de una buena vida, sino que vivamos la buena vida como debe ser, para demostrarles a otros que Dios transforma y que Dios hace que nosotros podamos ser también transformados para cambiar muchas vidas. Así que recibe esto de parte de Dios en este día. Padre, en el nombre de Jesús, gracias por tu palabra, gracias por hablarnos el día de hoy. Perdónanos porque muchas veces hemos sido egoístas y hemos escondido la luz que tú nos has dado con nuestras acciones, con nuestras malas acciones, con nuestro pensamiento errado y equivocado de querer hacer las cosas a nuestra manera, cuando tú nos has instado a hacer todo conforme a tu voluntad. Tu voluntad es buena, agradable y perfecta, y queremos dejarnos guiar por ella siempre. En el nombre de Jesús, gracias te doy, Señor. Amén y amén.
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2: Y vamos, este es el tiempo de dar gracias a Dios. Gracias te damos, Señor, por este día. Gracias por tu palabra. Gracias por hablarnos, Señor, en este tiempo tan especial. Gracias porque hoy nos recuerda, Señor, que necesitamos ser luz en medio de toda esta oscuridad. Gracias te doy, Señor, porque tú estás siempre allí atento a motivarnos, a darnos una palabra especial en el nombre de Jesús. Gracias te doy por mi familia. Gracias, Señor, por cada persona que nos rodea, por nuestras amistades. Gracias te doy por el pan de cada día. Gracias, Señor, porque tú nos das la provisión en el momento oportuno. Gracias, Señor, por la salud que tú nos das. En el nombre de Jesús, amén. Que la paz de Dios, que sobrepasa todo entendimiento, guarde hoy tu corazón y tu vida en Cristo Jesús. Que el Espíritu Santo te guíe en cada decisión que tengas que tomar.
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Padre, en el nombre de Jesús, oramos por esta generación. Levanta hombres y mujeres apasionados por tu presencia, que no sean movidos por los aplausos de la gente, sino que sean movidos por tu voluntad y tu aprobación. Sopla, Espíritu Santo, y aviva nuestros corazones.

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1: Hay puertas que están delante de nosotros que son una bendición y que muchas veces no nos atrevemos a abrirlas por miedo. Sí, el miedo que siempre viene a nuestra mente a paralizarnos. Pero hoy vas a salir más que vencedor después que escuches esto aquí en Día a Día.
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1: En Isaías capítulo 41, en el versículo 13, dice la Escritura: porque yo, Jehová, soy tu Dios, quien te sostiene de tu mano derecha y te dice: no temas, yo te ayudo. Tener a Dios de nuestro lado definitivamente hace que el miedo desaparezca de nosotros, siempre y cuando tú y yo estemos confiando en Él en cualquier circunstancia, porque si no confiamos en Él, pues lamentablemente el miedo va a volver a aparecer. Había una tierra que estaba en guerra y había un rey que causaba espanto a todos sus enemigos, ya que a sus prisioneros no los mataba, sino que los llevaba a una sala donde había un grupo de arqueros de un lado y una inmensa puerta de hierro del otro lado, sobre la cual se veían grabadas figuras de calaveras cubiertas de sangre. En esa sala le hacía formar a todos ellos un círculo y les decía: ustedes pueden elegir entre morir a flechazos por mis arqueros o pasar por aquella puerta. Detrás de esa puerta yo los estaré esperando, decía el rey. Entonces todos preferían, al escuchar la voz del rey y de todas esas figuras que habían allí, pues que los arqueros los mataran. Al terminar la guerra, un soldado que por mucho tiempo había servido al rey, él se dirigió al soberano con mucho respeto y le dijo: señor, ¿puedo hacerle una pregunta? A lo que el rey le dice: dime, soldado. Señor, ¿qué hay detrás de esa puerta? Y el rey contestó: ve y mira tú mismo. El soldado abrió la puerta con muchísimo temor, y a medida que lo hacía, rayos del sol comenzaban a entrar y la luz invadió todo el lugar. Finalmente, sorprendido, descubrió que la puerta que había allí abría un camino que conducía a la libertad completa. El soldado quedó totalmente embelesado, miró a su rey, quien le dijo: yo les daba la oportunidad de hacer una elección, pero por temor preferían morir a arriesgarse a abrir esa puerta. ¿Cuántas veces nosotros tenemos delante una puerta que representa una bendición, que representa algo maravilloso para nuestra vida, pero el temor viene primero? Yo considero al temor o ese tipo de miedos como, porque no es el miedo típico de supervivencia, ¿no? De repente que viene un animal a querer hacerte daño y tú tienes como ese temor y ese miedo produce una supervivencia en ti para poder reaccionar. No, sino el miedo mental, ese miedo que te paraliza frente a las circunstancias. Considero que ese miedo es como una señal para decirte que si lo enfrentas, algo mejor hay detrás de eso. Por ejemplo, el miedo escénico. Creo que muchas personas tienen ese temor a hablar en público, pero si tú lo haces, te aseguro que aparte de que vas a poder vencer ese miedo, vas a bendecir a muchísimas personas y tú vas a ser muy bendecido también. Así que hoy quiero que reflexiones en esta fábula que te he contado, en esto que te he dicho el día de hoy, y que recuerdes lo que dice la palabra de Dios en Isaías 41:13, porque yo, Jehová, soy tu Dios, quien te sostiene de tu mano derecha y te dice: no temas, yo te ayudo. Si Dios está contigo, entonces no tienes por qué temer, porque Él está para ayudarte, para que puedas avanzar, para que no retrocedas, sino para que sepas que caminas con el Todopoderoso. Padre, en el nombre de Jesús te doy gracias. Gracias por tu palabra el día de hoy. Gracias porque nos ayudas a reflexionar y a pensar, Señor, que esos temores y esos miedos que a veces vienen a nuestra vida no son más que una señal para decirnos que hay una puerta grandiosa adelante de nosotros.

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2: Gracias por el pan de cada día, gracias por mi familia, gracias por mis amigos, gracias te doy, Señor, porque siempre has estado allí en todo momento. Gracias por las finanzas, por mi cónyuge, gracias porque hemos podido descansar. Oh Señor, muchas gracias por todo lo que hace a nuestro favor y aún por esas cosas que permite que son para formar nuestro carácter. En el nombre de Jesús, amén. Que la paz de Dios, que sobrepasa todo entendimiento, guarde hoy tu corazón y tu vida en Cristo Jesús. Que el Espíritu Santo te guíe en cada decisión que tengas que tomar.
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Gente hermosa y amada de toda Venezuela y del mundo entero. Muy, pero muy buenas tardes. Qué bendición tan grande volver a encontrarnos. Y estamos oficialmente cargados de nueva energía, de fe renovada y de muchísima música de primera categoría. Te da la bienvenida tu amiga Andrea Moreno. Súper feliz y con las pilas al 1000% para acompañarte en esta hora donde repasamos las 5 canciones que están sonando por todo lo alto, en la señal que transforma tu vida, Radio Fe 418.

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Vamos a abrir de inmediato nuestra cabina virtual para compartir con todos ustedes. A ver, por aquí nos llega el primer mensaje de la tarde. Viene desde la ciudad de Valencia, estado Carabobo, y nos escribe nuestra amada María. Y nos dice, buenas tardes, querida Andrea. Bendiciones para el equipo de Radio Fe, conectadísima desde temprano, trabajando en el centro y esperando a ver si mi tema favorito llega al puesto número uno. Un gran abrazo y miles de bendiciones para ti, María, para toda esta gente trabajadora y luchadora del estado Carabobo. Gracias por estar con nosotros. Atentos, aquí con otro mensaje ahora desde la Tierra del Sol Amado, Maracaibo, a nuestro amigo Carlos, y dice, buenas tardes mi gente de Radio Fe, saludos Andrea, reportando sintonía desde el sector Tierra Negra en Maracaibo. Hoy estamos apoyando fuertísimo a Montesanto, queremos ese primer lugar. Ay, ay, ay, ay, qué sabroso sentir ese calorcito maravino y esa energía tan contagiosa. Un saludo en especial para ti, Carlos, y para todos los hermanos zulianos que nos escuchan día a día a través de la web de Radio Fe 418. Por aquí llega otro WhatsApp lleno de cariño desde la capital, Caracas. Nos escribe la familia Pérez y nos comenta, hola Andrea Bella, estamos reunidos en la oficina escuchando el programa. Por favor, mándanos un saludo especial y tomen en cuenta nuestro voto para hoy que va derechito para Forrest Frank. Anotadísimo ese voto para la familia Pérez. Saludos a todos, a ese equipo de trabajo en Caracas. Gracias por hacer de Radio Fe 418 su emisora favorita. Recuerden, mi gente hermosa, que la vía de comunicación está abierta para todo el planeta. No importa si estás en Barinas, en Caracas, en Maracaibo o si nos escuchas desde Chile, Colombia, España o Estados Unidos. Mándanos tu mensaje al 0422-518-3677 o ingresa en tiempo real a radiofe418.vercel.app. Cuéntanos, ¿qué tal va tu día? ¿Cómo está y cómo inició? ¿Y cuál es tu canción favorita del ranking? Sigan enviando sus mensajes porque este espacio es totalmente para ustedes. No se despeguen porque al volver de esta breve pausa revelaremos el puesto número 5.

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1: Abrimos de manera oficial nuestra cartelera musical en la quinta casilla y lo hacemos con un tema que se ha convertido en un verdadero fenómeno de gozo, unidad y celebración para toda la iglesia latina. Se trata de la espectacular colaboración entre Jetway Worship Español junto a referentes fundamentales como Josh Morales de Miel San Marcos, Christine de Clairo, Daniel Calvetti y Travis Joy. Una canción que nos invita a dejar las cargas a un lado y a celebrar con júbilo en la casilla número 5, danzando, a gozarlo y a cantar.

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0: Avanzamos con paso firme en este conteo especial y nos posicionamos en el puesto número 4. Aquí encontramos una pieza sublime que nos llena el corazón de paz y gratitud. Nuevamente acompañándonos Jetway Worship Español, en esta ocasión uniendo sus voces con la maravillosa y dulce interpretación de Becky Collazos. Esta canción es un recordatorio directo para nuestras vidas, sin importar la tormenta o el desierto que estés atravesando, las misericordias de Dios son nuevas cada mañana. Aquí está en la casilla número 4, la bondad de Dios. Abre tu corazón y disfrútala.
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¡Qué atmósfera tan especial y qué letras tan cargadas de verdad! Estamos disfrutando esta tarde. Recuerda que cada mensaje que nos envías al WhatsApp 0422-518-3677 o cada clic que haces en nuestra web radiofe418.vercel.app mueve las posiciones de este Top 5 en tiempo real. Escríbenos con la etiqueta hashtag Top5Fe418. Dinos desde qué ciudad te reportas y cuéntanos cuál de estas canciones toca más tu fibra. Vamos a cumplir con nuestro primer bloque de compromisos comerciales, pero no te me despegues porque al regresar entramos directo a la zona de podio con las tres canciones más votadas del momento. Ya regresamos con mucho más de Radio Fe 418.

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orgullo, fuerza y talento a la bandera de nuestra tierra, la agrupación venezolana Monte Santo, se afianza en el puesto número 3, con un tema impresionante, lleno de sintetizadores, dinamismo y una palabra clara. Aunque atravieses el desierto más seco, Dios prepara una fiesta de gozo para tu vida. En la casilla número 3, fiesta en el desierto, a subirle a las cornetas y a declarar tu victoria.

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1: Nos colocamos a un solo peldaño de la gloria radial. Este puesto se lo lleva un fenómeno de la música contemporánea internacional que ha sacudido todas las plataformas globales y los rankings de Billboard. El cantautor Brandon Lake nos entrega una verdadera joya titulada Dab, Go y Praise. Una declaración firme, moderna y llena de autoridad que nos recuerda a quien le entregamos nuestra alabanza cada día. En la casilla número 2, disfruta de Brandon Lake.

0: qué nivel de música y qué impacto el que sentimos en esta tarde. Amigos, los números están súper estrechos y todo está listo para revelar cuál es la canción número uno indiscutible. Continúa escribiendo nuestro WhatsApp 0422-518-3677 y visitando nuestra plataforma digital en radiofe418.versel.app. Vamos a hacer nuestra última pausa breve de la tarde y regresamos para coronar el tema rey del conteo. No te cambies de dial, ya volvemos.
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Llegó el instante más esperado por toda Venezuela y para la audiencia internacional. Tras repasar 4 producciones musicales extraordinarias, solo un tema logra adueñarse de la corona y consolidarse en la cima absoluta del ranking. Con una avalancha masiva de votos recibiendo a través de nuestro WhatsApp y en la web oficial, el puesto número 1 pertenece a Good Day de Forrest Frank. Un tema fresco, independiente, contagioso y profundamente espiritual que nos llena de optimismo y nos recuerda que con Dios cada día es un buen día. La canción más escuchada y más solicitada y más vibrante suena en lo más alto de Radio Fe 418.

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1: ¡Qué manera tan sensacional y llena de energía de coronar nuestro conteo el día de hoy! Good Day de Forrest Frank, reinando en lo más alto de la cartelera radial de este día. Definitivamente el tiempo pasa volando cuando estamos rodeados de buena música, mensajes de fe y la mejor compañía. En nombre de todo el equipo técnico y de producción, queremos expresarles nuestro agradecimiento infinito a cada uno de ustedes por llenar de vida nuestra línea interactiva de WhatsApp 0422-518-3677 con sus mensajes, sus bendiciones y sus votos, y por mantener encendidas las redes sociales utilizando el hashtag Top5Fe418. Recuerda que esta cita es diaria y permanente. Te esperamos de lunes a domingo a partir de las 2 de la tarde para seguir disfrutando juntos el conteo más vibrante de la radio. Si deseas volver a escuchar este programa, ver los videos oficiales de cada artista o registrar tu voto de cara a la próxima semana, solo debes ingresar a nuestro sitio de web oficial, radiofe418.vercel.app. En la dirección general, coordinación y controles técnicos estuvo el excelente equipo estrella de Radio Fe 418. Frente a los micrófonos se despide con un fuerte abrazo y el cariño de siempre tu amiga Andrea Moreno. Deseo que tengas una tarde llena de la paz de Dios, muchísima productividad y alegrías en este mes y en este día. Nos estamos escuchando. Chao, chao.

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2: 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Te invitamos a unirte al Plan Nacional de Oración de la Obra Bautista Venezolana y unirnos al tiempo de oración correspondiente a esta hora. 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Señor Jesucristo, presentamos delante de ti en esta hora a nuestra patria Venezuela, rogando, Señor, que tú puedas implementar en la vida de cada venezolano la paz, el amor y la concordia que debe reinar en nuestras vidas. Oramos en esta hora para que tú le des a Venezuela salida a todos los problemas y dificultades que estamos viviendo en este tiempo. Intercedemos también por cada uno de sus gobernantes, las personas que están en eminencia y tienen responsabilidades en la conducción política de nuestra patria. Rogamos en esta hora, Señor, por el presidente de la República, por el vicepresidente y por cada uno de los miembros del gabinete ejecutivo del presidente, por los gobernadores, por los alcaldes, por cada una de las personas que tienen la responsabilidad de conducirnos a la paz. Pedimos en esta hora que tú le des a ellos la oportunidad de conocerte y que ellos puedan corresponder a la responsabilidad que han recibido. Derrama tu bendición sobre Venezuela y permite que algún día Venezuela entera pueda llegar a conocerte. Lo rogamos en los méritos de tu Hijo amado Jesucristo. Amén. 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

Padre, en el nombre de Jesús, oramos por esta generación. Levanta hombres y mujeres apasionados por tu presencia, que no sean movidos por los aplausos de la gente, sino que sean movidos por tu voluntad y tu aprobación. Sopla, Espíritu Santo, y aviva nuestros corazones. Queremos ser transformados por ti.

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0: pero tú nunca fallas. Vive dentro de mí.
1: No temas, porque yo estoy contigo. No te desalientes, porque yo soy tu Dios que te esfuerzo. Te fortaleceré, ciertamente te ayudaré. Sí, te sostendré con mi

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0: Que aquí están los mejores. 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

Ayala. ¿Qué hay, doctor? Yo creo que este te está buscando algo distinto. Vamos a hacerlo, vamos a traerle algo distinto. Dale, arrancate.

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